0: Philip Oakey había comenzado a hacer música con esta banda, con Human League, en la década de los 70. Ya en los 80 le agregó masivamente los sintetizadores, adoptó una estética que tenía que ver con MTV para meter fuertemente los videos ahí en ese canal. Logró mantenerse a flote en el medio de toda la New Wave que sonaba en esos años. Con los productores Jimmy Jam y Terry Lewis le agregaron máquinas de ritmo, mucho funk, bien pesado, dándole poder a este sonido. Sonaba Human League con Love Is All That Matters.
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0: Formados en 1985 alrededor de la figura de un tipo llamado Colin Angus, este proyecto, que se llama The Shaman, empezó dentro de lo que es el rock psicodélico, el indie pop con muchas guitarras, pero cuando iba terminando la década de los 80 mutaron, pero por completo, hacia la música electrónica de vanguardia, que era lo que se venía. Es decir, trataban de moverse con las tendencias. Esto es The Shaman, Coming on Strong.
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0: Cuando hablamos de invasión británica, y estamos hablando puntualmente de música, se entiende que es la llegada de los Beatles a Estados Unidos y la llegada de la música de los Beatles a los primeros puestos de los rankings, destronando a las bandas locales, ¿no? Bueno, esto pasaba en plena invasión inglesa, justamente, y este grupo fue el primero, grupo británico, en poder destronar a los cuatro grandes de Liverpool del puesto número uno, y fue con este tema, que es una antigua canción folclórica estadounidense hecha por ingleses y en base a una versión que habían escuchado, que es de ni más ni menos que Bob Dylan. Suenan The Animals, The House of the Rising Sun.
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0: juntada británica de aquellas, ¿eh? Acá está la voz de Beverly Knight con un pianista que es Jimmy Colum, rindiendo tributo al soul estadounidense. En 2016, Beverly Knight se traslada a Memphis y va a grabar un disco repleto de soul, repleto de temas de las figuras principales de la década de los 60, de los 50, que fueron sus principales influencias. Y uno de los temas es este, que comparte con el pianista Jimmy Colum. Sonaban con Private Number.
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0: Suena Nick Jonas, un proyecto solista que se desprende del éxito que había obtenido ya con sus hermanos, los Jonas Brothers. No duró demasiado tiempo. Nick Jonas and the Administration, Who Am.
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0: Marta, cuando era chiquita, por su origen cubano, le decían no Martita, sino Martica, ¿no? Que es el modo que tienen de hacer el disminutivo en algunas partes de Centroamérica, de las islas caribeñas, del norte de Sudamérica. Cuando era chica, tenía 9, 10 años, sus padres emigran desde Cuba a Estados Unidos, se radican en territorio estadounidense, ella empieza a tomar clases de danza, de baile, de canto. Con 13 años ya tiene su primer papel como bailarina en una película en ese momento. Después participó también en televisión, en algunos programas infantiles. Y cuando le llega ya cierta edad, 17, 18, 19, se quería despegar de esa imagen y convertirse en una estrella pop. Ella había visto a Boy George en la televisión y dijo, bah, yo quiero ser eso. Y era un poco, estaba pensado que fuera el relevo de otras cantantes para adolescentes como Debbie Gibson, como Tiffany. Y para establecer esa distancia, se encuentra con el genio, con el super genio de Prince, ni más ni menos, que es el que escribe, compone, este tema lo produce y produce la placa donde está contenido un disco de 1991 llamado Martica's Kitchen. Pasaba Martica, Love Thy Will Be Done.
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0: Nacieron y reinaron en Estados Unidos. Son de la zona de Nueva Jersey. Son los Kool & The Gang, con los cerebros de Ronald y Robert Bell. Acá el vocalista era James J.T. Taylor. Un éxito de 1986. Pasaba Kool & The Gang, Big Fun.
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0: Si vas a buscar la versión original de este tema, te vas a encontrar con una banda británica, una banda de pop inglesa llamada The Corgis, que en 1980 tuvieron un gran éxito con esto que estás escuchando. Canta el autor del tema, que es el líder de la banda, también James Warren, un flaquito de anteojos, que parece mucho más joven de lo que era en ese momento, tenía casi 30 años. Y es una melodía dulce, muy parecida a esta, apoyada en el piano. Esta versión la hacen Zucchero Fornaciari, gran bluesero italiano, y Vanessa Carlton, que es una virtuosa pianista, que es la que lo acompaña, no solamente con el piano, sino con su voz. Sonaba Zucchero, Vanessa Carlton, Everybody's Got to Learn Sometime.
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0: John Paul Young es el responsable de un éxito que hemos pasado varias veces acá en el programa, que es Love Is In The Air. Este tema es la copia, es idéntico, es del mismo. Es como que se autoplagió, pero se llama diferente. Standing In The Rain.

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0: Grita Janis Joplin en esta interpretación desesperada de uno de sus temas emblemáticos. Pasaba Cry Baby.
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Con Cock Robin, Just Around the Corner, vamos cerrando el clásico, nos despedimos, va a ser hasta la próxima, una edición que viene muy prontito, así que ahí los esperamos, con una nueva lista de música, con más contenidos y con todo este equipo. Karina Fiori y Virginia Pacetti, justamente en la elaboración periodística de todo lo que te cuento, de los guiones, está Pablo Espoto operando los controles, Javier Retorto en producción general, Marcelo Ferraro en musicalización y el señor Jaime Alfredo Núñez es el locutor artístico. La despedida con Sam Smith y Normani haciendo Dancing with the Stranger. Chao.

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John Charles Julian Lennon nació el 8 de abril de 1963 en Liverpool, Inglaterra. Cantante, compositor y músico, fue el hijo único del matrimonio conformado por el Beatle John Lennon y Cynthia Powell.

medio hermano de Sean Lennon. Su carrera artística se hizo popular con el debut de su disco Ballot y con la canción Too Late for Goodbyes en 1984. Año 1984, Julian Lennon, Too Late for Goodbye.

Reconocé siempre a un buen amigo, que no es otra cosa que un maestro de vida. Un amigo puede ayudarte a mantenerte enfocado en tus objetivos y señalarte prioridades, darte el ejemplo, amarte y aceptarte tal como sos. Te puede ayudar a comenzar algo que tienes postergado, a mejorar la comunicación en tus relaciones, a dar vuelta a tus creencias, a lograr tus objetivos, a diseñar y planificar tu futuro. No lo olvides. La felicidad a veces es una bendición, pero generalmente es una conquista.

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8: El aprendizaje interior, el coaching, te pone en contacto con la conversación interna y te asiste a desarticular la manera que ella te frena. También te asiste abriéndote al aprendizaje para adecuarte a los cambios del contexto mientras amplías la interpretación que haces para ver las cosas de otra manera. Te posiciona para comprometerte con tus objetivos mientras planificas y accionas hacia las metas, aprovechando tus recursos y tus talentos personales para transformar en oportunidades los problemas, dándole más sentido a lo que haces. ¿Cuándo le vas a poner algo de coaching a tu vida para estar más parado en tus sueños? No lo olvides. Nadie que haya alcanzado el éxito lo ha hecho dando excusas.

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0: Glenn Lewis Free es un músico norteamericano, solista, compositor y actor, más conocido por ser uno de los miembros fundadores de la banda The Eagles. Free encontró el éxito en solitario en la década del 80, especialmente con dos hits número 2, The Hit Is On, banda sonora de Beverly Hills Cop, y You Belong to the City, de la serie de televisión Miami Vice. Año 1985, Glenn Free, The Hit Is On.
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Breve es el placer, como una gota de rocío, y mientras ríe, se muere. La pena, en cambio, es larga y permanece. Ocurre que muy a menudo las lágrimas son la última sonrisa del amor.

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0: 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Los ojos no pueden ver bien a Dios, sino a través de lágrimas. Víctor Hugo, novelista francés.

Es interesante saber que Paul Simon concibió el título de su canción Mother and Child Reunion a partir del nombre de un plato de pollo y huevos que encontró en un menú de un restaurante de comida china.

de Vicente Aleixandre. Un fragmento de El Vals. Las damas aguardan su momento sentadas sobre una lágrima, disimulando la humedad a fuerza de abanico insistente. Y los caballeros, abandonados de sus traseros, quieren atraer todas las miradas a la fuerza hacia sus bigotes. Pero el vals ha llegado. Es una playa sin ondas. Es un entrechocar de conchas, de tacones, de espumas o de dentaduras postizas. Es todo lo revuelto que arriba. 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

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Un día, después de mucho intentar, un hombre decidió darse por vencido. El cansancio hizo que quisiera renunciar a su vida y fue al bosque para tener una última conversación con un sabio que allí vivía. ¿Podrías darme una buena razón para no darme por vencido en este momento?, le preguntó. Su respuesta lo sorprendió. Mira a tu alrededor. ¿Ves el helecho y el bambú? Cuando sembré las semillas del helecho y el bambú, las cuidé muy bien. Les di luz, les di agua. El helecho creció rápidamente, pero nada salía de la semilla de bambú. Sin embargo, no renuncié al bambú. En el segundo año, el helecho creció más brillante y abundante, y nuevamente, nada creció de la otra semilla. Pero no renuncié al bambú. En el tercer año, aún nada brotó de la semilla de bambú, pero seguí sin renunciar, me dijo. Luego, en el cuarto año, un pequeño brote salió de la tierra. En comparación con el helecho, era aparentemente muy pequeño e insignificante. Pero solo 6 meses después, el bambú creció a más de 30 metros de altura. Había pasado 4 años de su vida echando raíces. Tu tiempo vendrá y crecerás muy alto. A todo le llega su momento.

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Se ha estimado que las ventas de sus discos llegarían a un total de 100 millones de copias, haciéndolo uno de los artistas que han vendido más álbumes en toda la historia de la música. En 2001, Rod Stewart recibe la concesión del Diamante de la Música del Mundo. Año 1990, Rod Stewart, Downtown Train.

Solo vos podés elegir qué pensar en tu mente. ¿Te has dado cuenta que nada ni nadie puede influir en ella si vos no lo dejás? Desde la mirada ontológica, sostenemos que los pensamientos por medio del lenguaje crean nuestra realidad. Entonces, ¿para qué pensamos pensamientos que nos sacan del paraíso? Tené en cuenta que esto sucede en automático y es transparente para la mayoría de las personas. No nos damos cuenta porque no estamos prestando atención. Simplemente ocurre. Muchos hay que no conocen su debilidad, pero otros tantos que no conocen su fuerza. 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

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Para llegar a ser sabio, es preciso querer experimentar ciertas vivencias, es decir, meterse en sus fauces. Eso es ciertamente muy peligroso. Más de un sabio ha sido devorado al hacerlo. Friedrich Nietzsche.

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0: Desde ahora y por las próximas 4 horas, estaremos al ritmo de tu corazón con la música romántica en español. 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
1: Dijo Antoine de Saint-Exupéry: amar no es mirarse el uno al otro, es mirar juntos en la misma dirección. 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

¿Qué es la pura verdad? Decimos que no existe la verdad en sí misma, sino que todos tenemos una mirada de cómo son las cosas. Sin embargo, más allá de las interpretaciones están los hechos que pueden ser verdaderos o falsos. ¿Estamos preparados para conocer la verdad de los hechos? A veces sí, a veces no. No siempre es fácil enfrentarse a la misma y preferimos negarla. Con algo de ceguera, claro. Si bien esto no ocurre conscientemente, nos pasa en transparencia. No lo olvides. La verdad sin amor hiere, pero la verdad con amor sana.

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0: aplauso fuerte para el señor Miguel Granados.
1: Gracias.
2: Gracias.
3: ¿Por qué te miro así tan abatida, pobre flor? ¿En dónde están las galas de tu vida y el color? Dime, ¿por qué tan triste te consumes, dulce bien? ¿Quién? El delirio devorante y loco de un amor que me fue consumiendo poco a poco de dolor. Porque amando con toda la ternura de la fe, a mí no quiso amarme la criatura que yo amé. Y por eso, sin galas, me marchito triste aquí, siempre llorando en mi dolor maldito. Siempre así. Habló la flor. Yo gemí. Era igual a la memoria de mi amor.

Puedo escribir los versos más tristes esta noche. Escribir, por ejemplo, la noche está estrellada y tiritan azules los astros a lo lejos. El viento de la noche gira en el cielo y canta. Puedo escribir los versos más tristes esta noche. Yo la quise. Y a veces ella también me quiso. En las noches como esta la tuve entre mis brazos. La besé tantas veces bajo el cielo infinito. Ella me quiso. A veces yo también la quería. ¿Cómo no haber amado sus grandes ojos fijos? Puedo escribir los versos más tristes esta noche. Pensar que no la tengo. Sentir que la he perdido. Oír la noche inmensa. Más inmensa sin ella, y el verso cae al alma como al pasto el rocío. ¿Qué importa que mi amor no pudiera guardarla? La noche está estrellada y ella no está conmigo. Eso es todo. A lo lejos alguien canta. A lo lejos. Mi alma no se contenta con haberla perdido. Como para acercarla, mi mirada la busca, mi corazón la busca, y ella no está conmigo. La misma noche que hace blanquear los mismos árboles, nosotros, los de entonces, ya no somos los mismos. Ya no la quiero, es cierto, pero cuánto la quise. Mi voz buscaba el viento para tocar su oído. De otro, será de otro. Como antes de mis besos, su voz, su cuerpo claro, sus ojos infinitos,

y es tan largo el olvido. Porque en noches como esta, la tuve entre mis brazos. Mi alma no se contenta con haberla perdido. Aunque este sea el último dolor que ella me causa. Y estos sean los últimos versos que yo le escribo.

0: Muchísimas gracias.
1: El sol se esconde, maldito cobarde luminoso. O tal vez es que la persiana americana escancia pocos sorbos de luz apergaminada. Y tus caderas lo beben sin rebajar, porque tu cuerpo es como el vino griego. Tomarlo puro conlleva la muerte.

En medio de la diversidad, elegimos lo que queremos ser. La diversidad es riqueza. Vive e invita a vivir respetando y asumiendo las diferencias sin convertirlas nunca en desigualdades. Descubre y ayuda a descubrir el valor de la fragilidad, de la delicadeza, de la sencillez. Lo importante es que cada uno viva su ser a plenitud. Si no puedes ser pino en la cumbre de una colina, sé arbusto en el valle, pero sé el mejor arbusto al margen de la acequia. Sé ramo si no puedes ser árbol. Y si no puedes ser ramo, sé un poco de grama y pinta de belleza y alegría algún camino. Si no puedes ser carretera, sé sendero. Si no puedes ser sol, sé una estrella. Lo importante no es el tamaño, la fuerza, el brillo, sino la forma de vivir lo que uno es.

Alguien un día me dijo, lucha por amor. Cuando se ama, se lucha por esa persona, se lucha por estar juntos. Y en realidad es lo más estúpido que me han dicho. Porque si ese alguien que quiero no me quiere, si ese alguien que amo no me ama, y si yo quiero estar con él pero él no quiere estar conmigo, ¿se debe luchar por estar con esa persona? ¿Se debe perder la dignidad? ¿Acaso vale la pena? Por eso, hoy te digo, te amo, pero te dejo ir, y me guardo los mejores momentos de nuestra historia. Me duele como nunca, después de haberte amado tanto. Pero comprendo que no se puede sostener lo que no se puede. Solo me queda dejarte ir, porque soltarte también es amarte. Te dejo ir porque mi deseo siempre fue hacerte feliz. Quisiera no desistir, decirte no te vayas, quédate. Pero el amor también es dar libertad, es dar lo mejor y es soltar. No me rendí, no fallé, nos rendimos los dos. Vete y vuela tan alto como puedas. Adiós, amor.

Nos intentaron quitar las ganas. Y nosotros nos quitamos los relojes y nos follamos a destiempo. Nos intentaron contar mentiras. Y yo te conté los lunares a besos. Y perdí la cuenta porque quise. Y no me arrepiento. Nos intentaron colar una historia. Y solo entonces, perdida en mi cuenta de tus infinitos lunares, encontré que la nuestra ya estaba escrita en tu piel. Y aquella vez, supe que el mundo eran dos miradas, sin nada que decirse, y todo por besarse.

0: estar. No es hermosa, pero ¿dónde va? Pasan cosas.
1: Sorpréndete. Abre la ventana de la vida. Goza con el sol que te alumbra. Sorpréndete con la belleza de las flores, el canto de los pájaros, la risa de un niño. Admira la creación, allí donde palpita el amor y el poder de Dios. No dejes de sorprenderte por el cielo estrellado, por la ternura de una madre, por el abrazo de un amigo. Sorpréndete cada mañana y da gracias a Dios por el milagro de seguir viviendo. Admira y sorpréndete siempre por tener la certeza de que estás vivo. Sorpréndete.

acuarela falsa de Dalí. Que ha subido la bolsa en el cielo, que siguen las putas en huelga de celo en Moscú. Que subió la marea, que fusilan mañana Jesús de Judea.

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2: Te sigo queriendo. Y sigo buscando el verbo que te explique todo aquello que te haría. Y no lo encuentro. Y sigo buscando todo el tiempo que te debo. Y no lo encuentro. Y sigo buscando un poema que te nombre, pero no encuentro el modo de que quepa en un folio entero el paisaje. Y lo he intentado escribiendo ciertas cosas. Yo quiero subirte al amor y hacer mariposas contigo. Si fueras un verbo, formarías parte de una lengua diferente. Estarías aún por inventar. Si fueras el tiempo, serías el instante donde quiero quedarme a vivir. Pero las tacho todas. Y tras un rato, encuentro por fin unas palabras que no es lo que te haría, que no es tampoco el tiempo, que no dicen tu nombre. Las dejo aquí por si las quieres, por si te faltan. Eres la forma más bella de acabar con un fracaso.

Bella, de Pablo Neruda. Bella, como en la piedra fresca del manantial, el agua abre un ancho relámpago de espuma. Así es la sonrisa en tu rostro. Bella, bella, de finas manos y delgados pies, como un caballito de plata, andando, flor del mundo. Así te veo. Bella, bella, con un nido de cobre enmarañado en tu cabeza, un nido color de miel sombría, donde mi corazón arde y reposa.

hay cuatro clases de hombres. La primera, aquel que no sabe nada y no sabe que no sabe nada. Es un tonto. Huye de él. La segunda, aquel que no sabe nada y sabe

La tercera, aquel que sabe y no sabe que sabe. Está dormido, despiértalo. La cuarta, aquel que sabe y sabe que sabe. Es un sabio, imítalo.

Elegí un momento especial en el que estés seguro que nada ni nadie te va a interrumpir. Necesitarás 15 minutos de tiempo. Vas a necesitar papel y algo para escribir, o si te animas, podés hacerlo directamente en tu computadora. Elegí una hermosa melodía para escuchar que te conecte con lo mejor de vos. Busca tener cerca una planta o una flor. Si podés elegir, te sugiero que sean rosas rojas, porque juzgo que son las que tienen la mejor energía. Y encendé una vela, solicitando que todas las fuerzas del universo te apoyen en esta tarea. El presente es la sombra que se mueve para separar el hoy del mañana. En él reside la esperanza. Frank Lloyd Wright.

Hay muchas formas de despedirse, dando la mano, dando la espalda, nombrando fechas con voz de olvido, pensando en nunca, moviendo un ramo ya deshojado. Por suerte a veces queda un abrazo, dos utopías, medio consuelo, una confianza que sobrevive y entonces, triste, el adiós dice que ojalá vuelvas. Este adiós que te guardo está madurando con los días. Exprimo nuestra vivencia y no la dejo quedarse en el pasado. No puedo avanzar contigo porque te deseo a cada instante, y desear lo que no se puede tener es como escribir sin que nadie te lea. Eso seguro que lo entiendes. Te quiero, pero no deseo luchar contra el destino. Disfrutaré de vez en cuando de tu recuerdo, que seguirá alterándome.

Le pedí a Dios que me quitara mi orgullo, y Dios dijo no. Me dijo que no era algo que Él tuviera que quitarme, sino que yo tenía que entregar. Le pedí a Dios que me concediera paciencia, y Dios dijo no. Me dijo que la paciencia es fruto de la adversidad. No se concede, se conquista. Le pedí a Dios que me diera felicidad, y Dios dijo no. Me dijo que Él da bendiciones. La felicidad depende de mí. Le pedí a Dios que me evitara el dolor, y Dios dijo no. Me dijo que el dolor y el sufrimiento me apartan de las preocupaciones mundanas y que me acercan más a Él. Le pedí a Dios que hiciese crecer mi espíritu, y Dios dijo no. Me dijo que

que debo crecer personalmente, pero que Él me podaría de vez en cuando. Le pregunté a Dios si me amaba, y Dios dijo que sí. Me dijo que solo debo abrir mis ojos para contemplar la creación, y al agradecer encontraré su amor. Le pedí a Dios que me ayudara a amar a otros como Él me ama. Y Dios dijo, por fin estás empezando a entenderme.

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Sabemos qué te mueve por dentro. Quizás sea el momento de mirar adentro tuyo. 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
3: Dijo Pablo Neruda: no culpes a nadie. Recuerda que cualquier momento es bueno para comenzar y que ninguno es tan terrible para claudicar. No olvides que la causa de tu presente es tu pasado, así como la causa de tu futuro será tu presente. Piensa menos en tus problemas y más en tu trabajo, y las soluciones vendrán a tu encuentro por sí solas. Aprende a ser más grande que el más grande de los obstáculos. Levántate y mira el sol por las mañanas y respira la luz del amanecer. Tú eres parte de la fuerza de tu vida. Despiértate, lucha, camina, decídete y así triunfarás en la vida. Nunca pienses en la suerte, porque la suerte es el pretexto de los fracasados.

si tu germo se rajó. Busca en tu control remoto la Biblia y el calefón.

0: ¿Qué te puedo decir que no te hayan dicho mis ojos? ¿Qué te puedo contar que no te hayan contado mis manos? ¿Cómo te puedo explicar lo que siento cuando te siento latiendo en todo lo que siento?
1: No necesito más de nada ahora que me iluminó tu amor inmenso fuera y dentro.

0: deseo para todos ustedes. Consuelo en los días difíciles. Un arco iris que siga a las nubes. Risas para besar tus labios. Puestas de sol que entibien tu corazón. Suaves abrazos cuando estés deprimido. Amigos que iluminen tu ser. Belleza para que tus ojos la vean. Confianza para cuando tengas dudas. Fe para que puedas creer. Coraje para conocerte a ti mismo. Paciencia para aceptar la verdad. Y amor para completar tu vida.
1: ¿Está preparada, señorita?
2: Sí, maestro.
1: Corrija la posición del arco. Bien así.
3: Fa. La mi. Re mi fa.
1: Atención al mi.

0: Dios.
1: Bien. Entonces, hasta pasado mañana, señorita.
2: No, maestro.
1: Bueno, pues hasta el jueves.
2: No, maestro. Ya no vendré más.
1: ¿Por qué? ¿Es que ha decidido no continuar estudiando?
2: No, maestro.
1: Entonces, ¿por qué?
2: Porque me he enamorado de usted.

De Mario Benedetti, fragmento de sonata para adiós y flauta. Te vas tan sola como siempre. Te echaremos de menos. Yo y los abrazos de la tarde. Yo y mi alma y mi cuerpo. Tu larga sombra se resiste a abandonarnos. Pero has decidido que se fuera contigo a todo riesgo. De todos modos, no querría que enterraras tu sueño. Aquel en que tu amor de nadie era como un estreno. Te vas de nuevo, no sé a dónde. Y tu adiós es un eco que se prolonga y nos alude como un último gesto.

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Quería decirte que no fueron pocas las cosas que me diste, que no fue un juego, que está bien, que no fue tanto. No hubo fuego del fuego, que después el hablerío y las almas se desangran en esas tonterías de las cenizas encendidas. No, por eso quería decirte cosas.

antes que el viento lleve los últimos recuerdos, antes que el invierno torne primavera y vuelva a fantasear y quiera decirte y ya no pueda. 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

acechando al fin. 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Qué manera de perder el equilibrio y de buscarte en las imágenes. En cada paisaje y cada pasaje de estas estaciones, estacionado el corazón en un septiembre que pasó, que ya no vuelve, que se fue con tus silencios. 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

piensa simplemente que puedes contar conmigo. Si otras veces me encuentras irritado sin motivo, no pienses que es indiferencia. Igual puedes contar conmigo. Pero hagamos un trato. Yo quisiera contar contigo. Es tan bello saber que existes. Uno se siente vivo. Y cuando digo esto, no es para que vengas corriendo en mi auxilio, sino para que sepas tú, siempre, puedes contar conmigo.

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dijo San Francisco de Asís: empieza por hacer lo necesario, luego lo que es posible, y de pronto te encontrarás haciendo lo imposible.

El amor es un secreto que los ojos no saben guardar. Sabemos qué te mueve por dentro. Quizás sea el momento de mirar adentro tuyo. 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

0: Si podés elegir, te sugiero que sean rosas rojas, porque juzgo que son las que tienen la mejor energía. Y encendé una vela, solicitando que todas las fuerzas del universo te apoyen en esta tarea. El presente es la sombra que se mueve para separar el hoy del mañana. En él reside la esperanza. Frank Lloyd Wright.
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2: Como si no importara, y dice así.

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En guitarra, Alexis Thompson. Alexis Thompson. Y el aplauso es para este ensamble maravilloso, el ensamble MPB Rosario, dirigido por la maestra Danisa Alessandroni.

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1: Los que no se puede trabajar por la lluvia, bueno, eso está, cierta cantidad de días está contemplado en el pliego. Si se excede, se toman como días de ampliación de plazo de obra. Ojalá que bueno que todo se alinee con los
2: acuerdos de 2019. Uh-huh. Así que nada, terminarían jugando en cancha de 11. A las 17 horas termina la prueba.
3: Bien, día largo, extenso, no se corta, y también un poco cruzando los dedos por el tema del clima, ¿no?
2: Sí, la verdad que nos sorprendió.
3: Es la noche exacta que hace un ratito lo estamos viendo porque los chicos están ensayando. Decíamos domingo 17 horas.
4: Domingo 17 horas, acá en el Teatro de la Torre, tenemos las entradas. Están las anticipadas y podés sacar en puerta. Anticipadas tienen un valor de 12.000 pesos, uh-huh, y en puerta este mismo día en 15.000.
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Bajó la Rambla para los perros. Una que sepamos todos para levantar este domingo. ¿Cómo lo calificamos? Domingo, che. Sábado gris. Sin nada de visibilidad. Está terrible afuera, chicos. ¿Cómo están? Buen día, bienvenidos. Llegamos a Mañanas Power. Sí, lo que nos faltaba era estar el domingo, pero es sábado. Ubiquémonos en tiempo y espacio. La mañana en Pinamar, así como la ves, está terrible. Mucha, mucha niebla. Conducir con extremadísima precaución hoy. Sí, sí, las luces encendidas. Todo lo que nos identifique bien. Si te detenés, balizas. Y demás. Lo que sí les digo que ahora, 18 de la mañana, tenemos casi 15 grados de temperatura. Es un montón, ¿sí? Para esta hora de la mañana y con esta niebla. Humedad 98%. El viento del sudoeste a 3 kilómetros, muy en calma. Presión 1019 hectopascales. Y el Servicio Meteorológico Nacional, que anuncia con alerta de niebla temprana, mucha niebla toda la mañana, la tarde nublada y la noche mañana.

Mayormente nublada con 15 grados, que ya sería la máxima que tenemos ahora. Estamos todos en la producción comercial, Silvia Tolosa, en la técnica, Raúl, Alex y Seba, en los móviles, Chever, Chever. Soy Maru Daur y con vos, todo el equipo, nos vamos a quedar hasta la 1 de la tarde en este sábado que, como ya saben, tenemos muchos premios. Se van a ir las entradas al cine, se va a ir la pizza gigante de mi pizza. Después de las 11 empezamos a jugar. Ahora nos despertamos así con canciones. ¿Y con qué canciones? Costumbres argentinas reversionada. Por aquí llegan Cachorro López y Banda Los Chinos. Buen sábado para todos. Bienvenidos.

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1: Buen día, Maru.
2: Qué tal, Carlos?
1: Mamita, qué neblina, ¿eh?
2: Está complicado.
1: Tremendo para la ruta más temprano. Ahora ya levantó
2: un
1: bastante,
2: poco. Bien.
1: Por lo menos acá por donde ando ahora.
2: Bien.
1: Maru, para el clásico de las 11, Cream de Prince, ¿puede ser?
2: Dale, Carlos, cómo no. Bueno, todos nos remarcan esto, ¿no? La neblina que hay. Y estaba pronosticado porque había una alerta por justamente nieblas y neblinas para esta madrugada y mañana.
3: Hola, Maru. Buen día.
2: Hola, Osvaldo.
3: Neblina, en la ruta no se ve nada, nada, nada, nada. Mire, por la ruta, estoy yendo a Costa Esmeralda, por la ruta no se ve nada, nada, nada.
2: Cuidado.
3: Bueno, Maru, te puedo pedir para el clásico de las 12, porque a las 11 no se lo voy a ocupar a mi amigo.
2: No, por supuesto que no.
3: La última cuenta regresiva de Euro, por favor.
2: Dale, cómo no,
3: bueno,
2: sale.
3: Bueno, Maru, gracias.
2: Buenísimo.
3: Lindo sábado.
2: Chau, lindo chau. Sábado para vos también. Hay que ponerle onda al sábado, gente. Y hay que elegir canciones para que se pase este día gris, ¿no? Por ahí con un poco de buena música y lo hacemos zafar. Estaba viendo por aquí lo que dice el Servicio Meteorológico Nacional en cuanto a lluvias, comparándolo como lo hacemos siempre con otro pronóstico que es el Winguru. Y el Winguru apenas marca un chaparroncito para el lunes a la noche madrugada de martes, que más o menos se parece, tal vez, al pronóstico que tenemos del Servicio Meteorológico Nacional, solamente que cambian la prioridad, ¿no? Porque el Servicio Meteorológico anuncia el chaparrón, pero para el lunes a la madrugada y mañana. Así que veremos qué pasa. No así para el martes, que dan mucho, mucho solcito. Sí, el tema es que tenemos una nube bastante grande, ¿sí? Que nos opaca justamente el sol. Y que va a estar varios días entre nosotros, así que hay que acostumbrarse. No, hoy no es un día para plancharse el pelo, ni para lavar ropa. No se seca nada, está todo terrible. Pero bueno, de a poquito va levantando esta niebla que se supone que a la tarde ya no tiene que estar, ¿sí? A cruzar los dedos por eso. Solo nos va a quedar un cielo bastante, pero bastante nublado. Elegí lo que quieras escuchar, 2254-588312.
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6: Mi preciosa.

0: La maravillosa Celeste Carvalho y Fabi Cantilo.
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canciones del baúl de los recuerdos de nuestro rock nacional Chalamán, Los Abuelos de la Nada. 37 de las 10 de la mañana, en vivo, estamos en estas Mañanas Power, edición de sábado. ¿Qué nos cuentan las noticias que Messi estrenó en la práctica de la selección argentina los nuevos botines que usará en el Mundial 2026? A poco de iniciar su sexta y última participación en la Copa del Mundo, La Pulga presentó su nueva indumentaria con detalles que recorren su pasado y celebran su presente como el mejor jugador del mundo. A poco de lo que será el inicio de su sexta participación en la Copa del Mundo, Messi presentó lo que serán sus nuevos botines para el certamen, con un nombre más que elocuente. ¿Saben cómo se llaman los botines de Messi? El último tango. Me encantó. Este modelo incluso lo utilizó en la práctica abierta de la selección argentina este viernes, con una presentación que recorre los distintos momentos de la carrera de La Pulga. El capitán de la albiceleste posó en sus redes con sus nuevos botines, que portan un diseño futurista, pero con reminiscencias del pasado. Así, los detalles innovadores que mezclan con otros que recuerdan al inicio del crack rosarino, al mismo tiempo en el que el color blanco manda, junto con detalles celestes y dorados.

0: Un parecido con aquellos con los que Messi supo debutar en el torneo mundialista durante Alemania 2006. Claro, pasaron ya 20 años. Si bien el mundial comenzará el 11 de junio, el equipo de Scaloni recién debuta el 16 ante Argelia en Kansas City. Bueno, ahí Messi iniciará no solamente el camino de la defensa del título obtenido en Qatar 2022, sino que además será también el inicio del fin para la pulga en una Copa del Mundo, después de una ilustre carrera que lo tiene como el mejor jugador del mundo y uno de los mejores de todos los tiempos. Messi estrenó botines, se llaman El Último Tango. Y están los que están a favor y los que están en contra. Pero que sí, llevan historia de 20 años de aquel primer mundial que jugó en 2006. Pausa y ya venimos.
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0: España. Me estás atrapando otra vez. Tenemos la leve sensación de que la niebla se va levantando de a poquito. Y algunas cosas que podemos hacer en Pinamar las encontrás en agenda.pinamar.gov.ar. Hoy tenemos, sábado 6 de junio, Feria de Productores y Emprendedores, con buffet, plantines, semillas y alimentos. Esto es en un nuevo encuentro de intercambio de semillas y saberes, donde en la Biblioteca Popular de Ostende, con entrada libre y gratuita. Siempre hay charlas, ¿sí? Elaboración también de algunos productos y musiquita en vivo. Aprovechen y vayan. Hay lindas propuestas. Todo lo que tenés para hacer lo vas a encontrar en agenda.pinamar.gov.ar. Eso es en la Biblioteca de Ostende. Y en la Biblioteca de Pinamar se presenta La vida útil de Nicolás Ferrario. A las 18:30, Medusas 1230, con entrada libre y gratuita, vas a poder escuchar de mano de su propio autor esta obra. La vida útil se presenta hoy, 18:30 horas, en la Biblioteca Manuel Belgrano. Y después tenemos también más actividades. Sí, porque, por ejemplo, en Casa Melfi, hoy a las 20 horas, tenés muñecas. Justamente un poco de teatro en el living. Esa es la propuesta. 20 horas. Esto es un evento pago. Y así un montón de actividades que están muy buenas para tener en cuenta. También homenaje a Urda Pilleta en Tamir. 20-30 horas a la gorra. Escenas breves, poesía, celebración del universo irrepetible. Este 6 de junio, 20-30 horas, nos encontramos en Tamir para compartir una noche inspirada en la obra La estética y el espíritu, ¿sí?, de Alejandro Urda Pilleta. Así que anda, porque son mini presentaciones y son un montón. Y a la gorra, así que puedes disfrutar de una linda noche. Acordate, si querés saber lo que hay para hacer en Pinamar, agenda.pinamar.gov.ar.
1: ¿Vive en dónde?
0: ¿Se acuerdan de este audio, no? De inicio de una gran canción. Esto es en vivo, en el Teatro Coliseo. Son ellos, Divididos. El Burrito.

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0: Anuncio oficial al respecto, la despedida al artista se trasladó a este domingo. Mientras tanto, los fundamentalistas del aire acondicionado ratificaron el show que tenían programado y decidieron compartirlo por internet. Un comunicado publicado en la cuenta de Instagram del cantante de 77 años indica que el encuentro se reprogramó ante la expectativa de una asistencia masiva desde lugares muy distantes. Sin sede definida, lo único que ratificaron los organizadores es que no se llevará a cabo en Parque Leloir, donde vivía uno de los creadores de Patricio Rey y sus Redonditos. Según la explicación oficial, la despedida se postergó para darle tiempo a la gente que viene de lejos. Así que se barajaron distintos escenarios, ¿sí? Para ver dónde, porque el tema es la cantidad, gente. Escenarios en la provincia de Buenos Aires se evaluaron desde el Estadio Único de La Plata hasta la cancha de Racing, donde la primera banda, ¿sí?, de la carrera del vocalista dio uno de sus conciertos más famosos. En medio de la conmoción, el grupo con el que Carlos Solari lanzó su carrera solista descartó la suspensión del espectáculo de este sábado en Comodoro Rivadavia. Sí, decidimos mantener el concierto, dijo, de hoy sábado, aunque no estaba en los planes, y transmitirlo en vivo para todos. Eso lo anunciaron ayer viernes. Así que están definiendo eso justamente. Sí, en Rosario se dio un conflicto similar, con una resolución también, ¿sí? Donde tenían previsto brindar un show el sábado y poco después del anuncio de la muerte de Solari, justamente confirmaron la suspensión. En fin, sabemos que despedirlo va a ser multitudinario. Y se barajaban algunos lugares, como Tecnópolis, por ejemplo. Bueno, ya te vamos a contar ahí las últimas resoluciones, pero no queríamos dejar de cerrar esta hora de Nacionales con Los Redonditos de Ricota y La Bestia Pop. Ya a las 11 de la mañana, 3 minutos, nos identificamos.
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Lo pidió Carlos, su clásico de Prince, Cream, a las 11 y 10 de la mañana. Así arrancamos esta nueva hora juntos. La del medio, claro que sí, porque todavía nos queda una más hasta la 1 de la tarde. 14 grados, 8 décimas la temperatura en Pinamar, 98 es el porcentaje de humedad. El viento del sur a 3 kilómetros con ráfagas a 5 kilómetros, hora presión 1020 hectopascales. Servicio meteorológico que anuncia que vamos a tener esta niebla que ya se está levantando bastante, hasta por lo menos el mediodía. A la tarde nublado y a la noche mayormente nublado. Para mañana domingo 10 grados la mínima, 13 grados la máxima y mayormente nublado todo el día, sí. Y parece que el lunes aparece otra vez alguna lluviecita por ahí dando vueltas. En un rato vamos a empezar a jugar porque tenemos para vos los premios de la mañana. Hay una pizza gigante de Mi Pizza, que está terrible. Y aparte, entradas al cine. Así que quédate del otro lado y elegí lo que quieras escuchar al WhatsApp. Arrancamos nueva hora con Teddy Swims y Thiago Pesce, Taka, The Door.

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Hasta la 1 de la tarde.

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1: Hola, hola, buenos días, Maru Maru. Yo desde anoche sin internet.
2: Oh,
1: Wi-Fi.
2: Pina, no, no hay sin corno. Internet.
1: No sé por qué.
2: Bueno,
1: ¿cómo
2: ya
1: están
2: volverá.
1: Ustedes por ahí?
2: Bien, todos bien por aquí.
1: Bueno, la verdad, salir es medio complicado porque más temprano era tremenda la bruma.
2: Estamos
1: espero
2: mejorando.
1: Todos bien por ahí. Y estamos en época de hongos. ¿Qué
2: claro,
1: le vamos a hacer?
2: Humedad.
1: Es lo que hay.
2: Mucha.
1: Yo te quería pedir un tema.
2: Sí.
1: El que tengas
2: bueno,
1: ahí a mano.
2: Dale.
1: De mis queridos Soda.
2: Bueno, Soda
1: Stereo. Los mejores, según Wilbur.
2: Dale.
1: De música en castellano.
2: Uh-huh.
1: Hay controversia. Los mexicanos dicen una cosa de ellos, de lo suyo. Pero Maná y. No se pueden comparar
2: Maná
1: los estilos musicales
2: con
1: los Soda. Pero
2: no.
1: Bueno.
2: Son dos grandes bandas, pero muy distintos estilos.
1: Un cariño enorme, que tengan un hermoso. El domingo, que ya vi cómo viene el clima, pero bueno, uno todo depende de uno, de cómo uno decida pasarlo, ¿verdad?
2: Exacto.
1: Se me cuidan.
2: Bueno.
1: Porque hay 14 grados, pero esta humedad
2: es cierto,
1: joroba.
2: Es verdad.
1: Un abrazo enorme para todos ahí. Y como les digo siempre, se los quiere.
2: Besos, Tina. Te vamos a pasar algo de Soda en un ratito nada más. No sé si sabías, pero hoy es el Día Mundial del Yo-Yo. Qué cosa que ya casi no es obsoleta, no se juega. Pero cuando éramos chicos, algunos llegamos a tener un yo-yo. Claro, hoy homenajean a este juguete que es tradicional y preferido de todos los tiempos por niños y adultos, el yo-yo. ¿Por qué hoy? Bueno, porque resulta ser...

que este juguete fue popularizado por Donald Duncan, elegido este día, sí, de su nacimiento, 6 de junio de 1892, para celebrarlo como una efeméride. Se estima que el origen de la palabra yo-yo es filipino y que obviamente significa viene y va, ¿sí? O viene y viene, debido a la manera de cómo este juguete se desplaza por la cuerda. El yo-yo, ¿sí? Para aquellos que digan, ¿qué es eso? Bueno, está formado por dos discos de madera o de otros materiales, unidos en el centro con un cordón que se enrolla y se anuda al otro extremo, dado el índice o corazón de la mano para hacerlo subir y bajar. El yo-yo, clásico juguete de hace algunas épocas atrás. Sí, y hay muchos tipos de yo-yo. Está el imperial, el mariposa, el automático, el fuera de cuerda. Ah, ¿viste qué tecnología para la época? Y también existían varios trucos para jugar con el yo-yo y formarlos. Bueno, había gente que era súper, pero súper astuta y tenía la habilidad de poder jugar y hacer muchas figuras con el yo-yo. Hoy es el Día Mundial del Yo-Yo. Por si no lo sabías, pequeña efeméride. En minutos empezamos a jugar porque queremos que te lleves la pizza gigante de Mi Pizza y las entradas para ir al cine. Actividades. Yo te dije que si querés saber lo que hay para hacer en Pinamar, te metes en agenda.pinamar.gov.ar. Y por ejemplo, hoy tenemos que anoche inauguró el Refugio Pinamar. Esta noche se va a estar presentando Ricardo Tapia, integrante de la Mississippi, en el refugio a partir de las 21:30. Y por acá nos quedamos escuchando algo de la Mississippi, para que tengas una idea de lo que vas a poder escuchar esta noche. Buenos Aires Blues.

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Manuel Turizo, te hacen falta dos. 20 minutos y llegamos a las 12 del mediodía. ¿Vieron cómo se pasa la mañana volando? Bueno, vamos a empezar a jugar. Yo ya conté hoy tempranito el tema de justamente los botines de Messi. Messi estrenó en la práctica

0: de su debut en un mundial que fue en el 2006. Tienen toda una historia especial porque recorren su carrera. Ya te contamos que son súper estetic, ¿sí? Todos blanquitos, celestes, con dorado, muy lindos, representando la bandera argentina. Pero los botines de Messi, de este mundial, tienen un nombre. ¿Cómo se llaman? Eso vamos a preguntarte hoy para que te ganes la pizza gigante de Mi Pizza y aparte te lleves también las entradas para ir al cine. Solo van a tener que hacer la tarea, como lo hacemos siempre, y buscar ahí un poquito, googlear la respuesta. Los botines de Messi siempre tienen un nombre, pero este tiene un nombre muy particular. Me contás vos eso en un audio con la respuesta y tu nombre al 2254-588312. Le quiero mandar un beso gigante a los chicos del Atelier de Valeria del Mar, que ayer fuimos a comer con una amiga y nos trataron tan bien y comimos tan rico. Y sí, les mandamos un beso gigante y los recomendamos. Y gracias por siempre atendernos tan bien. Sí, sí, están ahí del otro lado. 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Melancolía.
1: Los botines de Messi, los que usó ayer en la práctica, que son nuevitos, se llama El Último Tango.
0: Me da como melancolía que se llamen así, ¿o no? ¿No les pasa?
2: Les mandamos un beso.
3: Hola, buen día, Maru. Te estoy contestando por el asunto de los botines de Messi.
0: Sí.
3: Se llaman El Último Tango.
0: Ay.
3: Bueno, espero haber acertado. Hasta chau.
0: Hasta chau, Roberto. Bueno, ¿cómo se llaman los botines de Messi? ¿Tienen un nombre con los que va a jugar? Parecería ser su último mundial, ya casi decretado. Y sí, son emotivos, obviamente. Y el nombre que le pusieron también, muy, pero muy bien encontrado. Loco por volverla a ver. Él. Invitados, las pastillas del abuelo y qué personajes.

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1: Hola, buen día, Maru, ¿cómo estás?
2: Habla Hola, Lili.
1: Qué buen día hoy, ¿no? Bueno, ¿viste? Yo me hice unas tortas fritas para comer en familia.
2: ¡Qué bien!
1: Escuchando la radio, como siempre, quería participar por la consigna y los botines que va a usar Messi se llaman Último Tango. Que tengan un buen finde. Besos.
2: Vos también, que tengas lindo finde. Gracias por responder la consigna de la mañana. Te pregunta cómo se llaman los botines que va a usar Messi en este que parece ser será su último mundial y que no queremos nosotros ver eso, pero bueno, 20 años pasaron ya del primero que jugó y ahí va recorriendo su carrera con estos botines que va a estrenar justamente en los partidos de este mundial. ¿Cómo se llaman los botines de Messi? Lo tenemos por ahí del otro lado a Cheva Echever, que le damos los buenos días de sábado. ¿Cómo estás, Cheva?
3: Buen día, Maru, ¿cómo andas? Yo con una vista impresionante de lo que es Avenida del Mar y Bunge, el cartel y el mar totalmente planchado, aunque no se ve el horizonte, esta es la realidad, pero una muy linda imagen desde lo que es Belvedere.
2: Después nos tenés que mostrar esa imagen, así la gente no se queda pensando.
3: Ok, ahora
2: terminamos la nota y nos girás la cámara, y nos haces un plano.
3: Porque es impresionante, está muy pero muy buena. Y estamos acá con Pepe Chelo y estamos con Fátima, porque hay una propuesta interesante, recién me estaban contando ellos, de lo que se va a vivir esta tarde. Ya hubo una experiencia, ahora se viene una nueva. Pepe, buen día, ¿cómo andas?
4: Hola, buen día, Cheva, Maru, ¿cómo estás?
2: Hola, bien, Pepe, buen día.
4: Bien, muy bien, muy bien.
3: Bueno, Pepe, contanos un poco de esta nueva experiencia.
4: Bueno, estamos trabajando con Fati en lo que es una meditación sonora. Ya unimos un poquito dos mundos, pero ambos convergen en un tramo muy, muy importante para las personas, que es la meditación junto con la sonoridad de los instrumentos y la sonoridad que te transporta la música y un poquito esta sensación.
3: Bien. Ustedes en vivo y además se lleva adelante la clase, ¿cómo se dice?
4: Sí, son meditaciones.
5: Una meditación guiada y después con el sonido los vas envolviendo, digo yo, bañando. Siempre digo que por más que trabajamos con la vibración y esa vibración es una frecuencia, que por más que no la escuchemos, está trabajando en el cuerpo. Equilibrando, armonizando, ordenando a nivel celular. A veces apoyamos el cuenco en el cuerpo, muy sutil, y ellos sienten la vibración y ya es como que despierta esa parte dormida de cada uno y bueno, y tiene su viaje.

0: La música de fondo.
1: Claro, de música. Esto es, no, justamente el sonido es parte de esta habitación también.
0: Fátima, contanos un poco, pues, Fátima armó acá, contanos un poco qué tenemos.
1: Esto es el gong,
0: Sí.
1: los cuencos, utilizamos, ¿cómo se utilizamos? Las pezuñas, la voz, los mantras, cello, guitarra, contrabajo.
0: Contrabajo, que es este instrumento también.
1: Bueno, los mantras son, los producimos un poco nosotros, los modificamos a nuestro gusto también, y algunas estamos escribiendo también propias.
0: Ah, bueno, buenísimo. Es una propuesta que vino para quedarse.
2: Sí, un poquito la idea es dar el servicio también de primero hacia nosotros, porque nos gusta mucho la búsqueda y nos hace muy bien trabajarlo. Y después ya compartirlo con los demás y sentir esta sensación. Y compartir también este espacio que te das para poder meditar, para poder conectar, este relax que buscas para el cuerpo y para el alma. Así que por eso también sentimos el placer de poder dar un servicio y disfrutar de los momentos.
0: Y en un lugar espectacular.
1: En un lugar hermoso que es Belvedere ahora, nos llamó este lugar, creo que el mar también nos llamaba, así que bueno, los invitamos también a todos a vivenciar esta experiencia.
0: Bien, ¿y se puede a partir de qué hora?
2: Hoy a las 18 horas, aquí en Belvedere, cerquita del mar, esta es
0: Burriquetas y
2: Burriquetas. Aquí a las 18 horas.
0: O sea, hay que llegar un ratito antes.
2: Sí, no tenés que traer tu mat, no hace falta nada, ya tenemos todo listo. Vos venís
1: Botellita
2: así.
1: de agua, si quieren.
0: Bien, vos necesitas agua para
1: Para
0: hidratarse.
1: hidratarse, claro.
0: Perfecto.
1: Sí.
0: Así que bueno, ¿dura cuánto más o menos?
1: Una hora y media nos duró la otra vez.
0: Aquel que se duerme se lo despierta, ¿no?
1: Aquel,
0: No.
1: siempre se los vuelve a traer a este plano. Al que se va, lo traemos.
0: No, porque pasa, hay
2: Pasa, pasa, pasa.
0: algunos que
2: Nos ha
0: relajan
2: pasado.
0: demasiado.
2: Nos ha pasado, sí.
1: La idea es que practiquen lo que a donde se fueron, que lo practiquen en la vida también.
0: Está
2: Que lo
0: bueno.
2: lleven.
0: Está muy bueno. Entonces, hoy sábado a las 18
1: A las
0: horas,
1: 18.
0: un ratito antes, como decía, un Burriqueta y Bunge Belvedere.
1: Sí.
0: Chicos, lo mejor.
1: Gracias, gracias.
2: Gracias por el espacio, gracias Maru.
0: Ahí está, Maru. Mira,
3: Ustedes.
0: hoy querés relajar, ya sabes,
3: Sí.
0: tenés que venir acá, a
3: Claro.
0: Belvedere.
3: No, aparte
0: Es un
3: está
0: espacio.
3: buenísimo lo que hacen, ¿no? Estas meditaciones con sonidos y con vibraciones y frecuencias. Claro, mirá la vista que tenés
0: Estoy
3: ahí.
0: tratando de poder
3: De
0: dar
3: enfocar,
0: el
3: ¿no? Sí, se entiende el
0: plano.
3: plano tranquilamente. O sea, tenés una vista plena al cartel de Pinamar. Hermoso.
0: Olvídate, 18 horas con música en vivo, en este caso, para poder meditar con esta imagen. O sea, ¿qué más querés? Esto es
3: No, no.
0: Pinamar, o sea,
3: Impecable. Esperemos que
0: no
3: levante la
0: podés
3: niebla, así
0: fallar.
3: se puede ver el mar y el horizonte.
0: Es lo único,
3: Es lo
0: pero
3: único que
0: después.
3: tenemos.
0: Exactamente, por lluvia no se suspende, ¿eh?
3: No, claro que
2: No,
3: no.
2: no,
3: Están.
2: temprano.
0: Así que bueno, la invitación está hecha.
3: Buenísimo, Cheva. Nos escuchamos en un ratito.
0: Dale, en un ratito, Maru. Hasta luego.
3: Gracias, adiós.
0: Chau, chau.
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1: Que no se puede trabajar por la lluvia, bueno, eso está, cierta cantidad de días está contemplado en el pliego. Si se excede, se toman como días de ampliación de plazo de obra. Ojalá que bueno que todo se alinee, que
2: los ahorros de 2019. Uh-huh. Así que nada, terminarían jugando en cancha de 11. A las 17 horas termina la prueba.
3: Bien, día largo, extenso, no se corta, y también un poco cruzando los dedos por el tema del clima, ¿no?
2: Sí, la verdad que nos sorprendió.
3: Exacto, que hace un ratito lo estamos viendo porque los chicos están ensayando. Decíamos, domingo 17 horas.
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0: La última cuenta regresiva Europe lo eligió Osvaldo. Es el clásico de las 12 y 11. Así estamos en Pinamar, 14 grados la temperatura y jugando. Te estamos preguntando cómo se llaman los botines de Messi que va a usar ahora en su último mundial. Tienen un nombre hasta casi melancólico, pero vos nos contás.
1: Obviamente. Sí, Maru, lo veía hoy a la mañana, aparte vengo escuchando las respuestas, el último tango. Sí, da como que una sensación de que ya está anunciando su retiro.
0: Sí.
1: Pero bueno, puede hacer que les pegue un baile.
0: El último el baile, último claro.
2: Hola Maru, buen día. ¿Cómo están ustedes?
0: Hola Zule.
2: Bueno, los botines que va a tener Messi.

0: sí, se llaman El Último Tango. Bueno, va a ser muy fácil para todos. Besitos y que tengamos un buen día.
1: Besos. Chau. Buen día, Maru, ¿cómo estás? Bueno, es para participar de la consigna. Mi nombre es Natalia.
2: Hola, Natalia.
1: Y los últimos botines que va a usar Messi en este mundial se llaman El Último Tango. Bueno, buen fin de.
2: Buen fin de para vos. Así estamos jugando. La respuesta con un audio y tu nombre al 22 54 58 83 12. Lo pidió Tina. Me dijo algo de Soda.
3: Una buena canción para cantar, a ver.

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1: Una canción para ti, mira.

0: Los Ángeles.
1: ¿Dónde estaba?
0: Azul.
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1: Hola Maru, buen día, te habla Verónica. Buen día a pesar del tiempo.
2: Hola, pero Vero,
1: bueno,
2: sí.
1: Siempre es un buen día.
2: Totalmente.
1: Bueno Maru, te hablaba por la consigna. Los botines Adidas F50 Messi se llamarán Último Tango. Se refiere al...

0: más mensajitos.
1: Hola, buen sábado para todo. Hola Maru, ¿cómo estás? Soy
0: Hola, Caro.
1: Para participar de la consigna de hoy, Messi utiliza el botín en el Mundial, el último tango, Adidas F50. Bueno, besitos.
0: Besos.
2: Hola Maru, habla Romy de Valeria.
0: Hola Romy.
2: Quería participar por la consigna del día de hoy y los botines que va a estrenar Messi en este Mundial. Se llaman El Último Tango. Así que bueno, les dejo un beso, que tengan un hermoso día.
0: Vos también.
2: Y bueno, hay expectantes. Queremos que empiece el Mundial ya.
0: Ay,
2: queremos
0: sí,
2: que empiece.
0: Sí, no falta nada.
3: Maru, ¿cómo va eso? Buen día. Dale a Diego acá de Valeria.
0: Hola, Diego.
3: Bueno, Maru, quería participar de la consigna del día.
0: Sí.
3: Los botines que va a estrenar nuestro capitán, Lionel Messi, este Mundial, se llaman Último Tango.
0: Bueno.
3: Bueno, nada, que tengan un lindo fin de semana a todos. Les mando un abrazo.
0: Vos también.
4: Hola, Maru, buen día. Soy Lautaro de Valeria del Mar, quería contestar a tu consigna.
0: Sí.
4: Y los botines que va a estrenar Messi en este Mundial se llaman El Último Tango.
0: Bueno, cuánta expectativa, ¿no? Ahí por el último Mundial, ¿será?
5: Buen día, Maru.
0: Hola, Juan.
5: Los botines que va a usar Messi, El Último Tango.
0: Ah.
5: El Último Mundial,
0: calculamos.
5: El cuarto.
0: Y hace 20 años que jugó.
5: Veremos. Ya hay que dar un descanso, pobre chico. Ya demasiado ha hecho por nosotros.
0: ¿Cuánto hay de cierto?
5: Tanto lo hemos criticado.
0: Eso es verdad también, ¿eh? Feo, feo.
6: Maru, buen día, habla Walter.
0: Hola, Walter.
6: El último botín que va a usar de Messi se llama El Último Tango. Bueno, que tengas un buen fin de semana.
0: Vos también.
7: Hola Maru, ¿cómo estás?
0: Hola Dani.
7: Muy buenos días.
0: Buen día.
7: Habla Dani. Para la respuesta de la consigna de hoy,
0: sí,
7: los botines de Messi se llaman El Último Tango. Bueno, que tengan una muy buena mañana y un buen fin de semana. Abrazos para todos.
0: Abrazo para ti. Buenísimo. Bueno, esa es la consigna. ¿Qué te vas a llevar? 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Así que pensá cómo se llaman los botines que va a utilizar Messi en este que podría llegar a ser su último mundial.

0: dicen que sonó el choque.
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1: Hola Maru, buen día. Bueno, los botines que va a usar Messi en este mundial son el último tango de Adidas. Te mando un beso y que tengas un excelente fin de semana.
2: Vos también, a disfrutar del fin de. Vamos a ver si el clima nos ayuda.
3: Hola Maru, buen día. A pesar del día feo, quería mandar saludos a todos, que tengan un lindo fin de semana.
2: Hola,
3: Francisco
2: Fran
3: de Pinamar. Bueno, y nada, de paso participamos. Los botines de Leo Messi para este mundial se llaman el último tango. Y nada, bueno, espero que tengamos una buena participación. No sé si campeones,
2: claro,
3: pero estamos primero en el ranking y hay un mito con eso. Pero bueno, ojalá que nos vaya bien.
2: Ojalá.
3: Saludos para todos, Maru, besos.
2: Besos.
4: Hola, me llamo Bauti.
2: Hola,
4: yo
2: Bauti.
4: Yo quiero participar.
2: Sí,
4: y
2: Bauti.
4: Y los botines que va a usar Messi se llaman el último tango.
2: Bueno.
5: Hola, me presento brevemente. Mi nombre es Cristian Apugliese, dale.
2: Hola, Cristian, que mandó saludos ahí recién, que quiere mandar el CV. Pero mande nomás. Hola.
6: Buen día, Maru. Buen día a todos.
2: ¿Cómo estás?
6: Bueno, los botines que va a usar Messi en este mundial son los nuevos Adidas F50. El último tango. Bueno, que
2: y
6: tengan
2: el último tango.
7: Hola Maru, los botines que usa Messi se llaman,
2: sí,
7: el último tango.
2: Bueno,
7: sí, Franco.
2: Dale Franco, así como Franco vos también podés mandar tu mensajito y contarnos, porque ya estamos en los minutos finales para hacer el sorteo.
8: Maru, buen día, Gabriel de la Reina Valeria.
2: Hola Gabriel.
8: El botín que va a usar Messi en este Mundial 2026 se llama, es el Adidas F50, el último tango. Así es que, bueno, besitos.
2: Besos.
9: Hola, buenas. Soy Cata.
2: Hola, Cata.
9: Y los botines que va a usar Messi este mundial se llaman el último tango.
2: Dale, hola.
10: Pero bueno, ojalá ingrese para participar.
2: Sí, claro.
10: Se llaman los botines el último tango.
2: Dale,
10: un
2: gra.
10: Beso para todos.
2: Besitos, hola.
11: Hola, Maru. Buenos días, Radio Power.
2: Hola, Gabriel.
11: La consigna.
2: Sí.
11: Los botines que va a usar Messi se llaman último tango. Un saludo para todos.
2: Buen fin de. Chau, chau.
12: Hola, Maru.
2: Hola,
12: buen
2: Vero.
12: Buen sábado.
2: Para vos
12: acá
2: también.
12: Acá Vero participando por la consigna.
2: Sí,
12: los,
2: sí,
12: botines que usa Messi, Adidas F50, se llaman el último tango.
2: Bueno.
12: Un besote grande.
2: Besotes, hola. A ver, tenemos más mensajitos por aquí.
13: Hola Maru, ¿cómo estás? Buen día.
2: Buen día.
13: Lucas de Valeria del Mar te
2: ¿cómo
13: habla?
2: Va, Lucas?
13: Acá recién levantándome.
2: Muy bien.
13: Disfrutando del fin de.
2: Qué bueno.
13: Descansando un poco.
2: ¿Cómo debe ser?
13: Bueno, quiero participar por la consigna.
2: Sí.
13: Los botines que va a usar Messi para este mundial serían el último tango.
2: Dale, ya estás participando.
13: Muchas gracias.
2: A vos por participar. Adiós, chau, chau.
14: Hola, Maru. Buen día, soy Sandra de Valeria.
2: Hola, Sandra de Valeria.
14: Bueno, quería responder por la consigna. El nombre de los botines que va a usar Messi para este mundial se llaman el último tango.
2: Bueno.
14: Bueno, Maru, beso grande. Voy a
2: beso
14: estar atenta
2: gigante
14: al teléfono. Gracias.
2: Así me gusta. Bueno, hasta acá llegamos porque estamos a 12 minutos de la 1 de la tarde y ya tenemos que hacer el sorteo. Así que entraron hasta acá los que escuchamos. Y si Messi estrenó en la práctica de la selección argentina los nuevos botines que va a usar en este mundial 2026. A poco de lo que será el inicio de su sexta participación en una Copa del Mundo, Messi presentó los que serán sus nuevos botines para el certamen con un nombre más que elocuente. Se llaman el último tango. ¡Qué tul! ¿Viste? Este modelo incluso lo utilizó en la práctica

0: abierta de la selección argentina este viernes. Así que ya fueron vistos por el mundo, ¿sí? Y su nombre es así, El Último Tango. Así que muy bien a todos los que dejaron esa respuesta. Hacemos una pausa chiquitita y a tener cerca el teléfono porque te vamos a llamar.
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0: El mediodía está muy lindo, bastante cubierto de niebla, y bajo ese mediodía está Cheva Echever. ¿Dónde estás, Cheva?
1: Maro, ¿cómo andás? Esto es Bunge y Marco Polo.
0: O lo que se ve de Bunge y Marco Polo.
1: O lo que se ve. O lo que

0: Mundial, comienza el Mundial, pero bueno, todavía algunos tienen que llenar y este es el punto de encuentro.
1: Sí, la verdad, este es el punto de encuentro. ¿Le queda alguna por llenar o algo? Bueno, acá.
0: Claro, horario 15:30.
1: Sí, la verdad que está buenísimo ver a los nenes acá, interactuar. Hay grandes, algunos grandes también que ayudan ahí, pero está bueno.
0: Bueno, la idea obviamente el fin es que se puedan reunir, que busquen un lugar, un punto de encuentro. Y este, bueno, bien ideal.
1: Este es espectacular, vos los ves acá. Mucha gente vino el sábado pasado y el otro. Así que bueno, hasta que quieran, se va a estar acá.
0: Se van a hacer reunión. Sí, sí. El clima es bárbaro.
1: Además, el tiempo buena cara, no hay viento, así que está espectacular. Ideal para que se junten.
0: Ok, la idea es que vengan y se junten, Dani. No hay, o sea, vos estás no, como referente.
1: Yo me meto, yo me organicé con mi mujer y una amiga, que ahora no están. Pero bueno, que se junten ahí y la pasen bien un rato.
0: Bonito, Dani. Así que bueno, la invitación está para
1: sí, 15:30. Todos los sábados por ahora.
0: Perfecto. Así que ya saben, los chicos que todavía les falta llenar y no han.
1: Si alguno logrado... quiere regalar, ¿viste? Siempre a alguno le falta o cambiar. Bien, claro. Se quedan con las que les sobran.
0: La difícil.
1: Sí, la difícil. Siguen cambiando. Sí. Los míos siguen cambiando, ya llenaron hace poco y.
0: Sí, es verdad.
1: Y siguen cambiando.
0: Sí. Bueno, gracias, Dani.
1: Gracias, tío. Saludos, Maru.
0: Ahí está,
2: besos,
0: bueno, Maru, acá.
2: Bueno, 15:30, ¿no? No es tan fácil sí. Porque son 980 figuritas, o sea, hay que llenar el álbum, ¿no? Está buenísimo esto del intercambio de figuritas.
0: Claro, exactamente, y todavía no comenzó el Mundial, así que tienen tiempo, hay
2: tiempo.
0: Un mes por delante.
2: Hay tiempo, exacto. Es cierto. Bueno, Cheva, gracias por los contactos de hoy.
0: Muy bien, Maru, buen fin de semana y el lunes esperemos que con sol, ¿eh? ¿Te parece?
2: Ojalá, cruza los dedos.
0: Ojalá. Ahí alguien decía hace cuánto que no sale el sol. Ya perdí la cuenta.
2: Acá también alguien decía hace cuánto que no vemos el sol.
0: Por eso. Ahí estamos.
2: Ojalá que se vea pronto. Gracias, Cheva.
0: Nos vemos. Buen fin de semana.
2: Chau. Bueno, nosotros tenemos que llamarte a vos, que estás ahí del otro lado, que jugaste hoy y querés saber qué te vas a ganar. Bueno, esto es así. Radio en vivo, gente. Cortamos una llamada, hacemos otra. Vamos a ver por aquí si nos atienden. Se van las entradas al cine y se va la pizza de Mi Pizza. A ver qué tal ahí, si tenemos suerte y nos atienden. Más de uno está esperando la llamada. Te estamos llamando.
3: ¡Hola!
2: ¡Ay, qué justo! ¿Cómo estás, Liliana? ¡Buen día!
3: Maru, ¿todo bien?
2: Bien, ¿vos cómo te trata esta niebla espantosa?
3: Ay, espantosa, no podés ni lavar, hacer
2: ay,
3: nada.
2: Ay, ¿viste? ¿Cuánta ropa guardada, ¿no? En el cestito de la ropa sucia, porque no podemos ni lavar.
3: Olvídate.
2: Sí, es verdad. Y nada de hacerse la planchita, ni de, nada de alisado de pelo, nada. Sí. Nada de eso.
3: Nada de eso hoy.
2: Bueno, Lili,
3: por
2: te cuento.
3: Por unos cuantos días,
2: sí,
3: parece, ¿no?
2: Viste, seguimos con varios días, ¿eh? Porque yo pensé que mañana ya esto pasaba. Y dije, bueno, va a estar lindo, ¿no? Bueno, mañana otra vez tenemos ahí nubes, siempre nublado. Ya no niebla, pero nubes, ¿sí? Ojalá salga el sol un poco. Sí. Bueno, Lili, te ganaste las entradas para ir al cine. Podés elegir ir hoy o mañana, sábado o domingo, a ver la peli que quieras.
3: Buenísimo, genial. Estaba esperando eso.
2: Y escúchame, ¿y qué tenés ganas de ver?
3: Tengo ganas de ir a ver He-Man.
2: Ah, mira, bueno.
3: Amos del universo.
2: Amos del universo, claro, ahí está.

0: ¿no? El horizonte, olvídate.
1: Hola.
0: Hola, hablo con Verónica.
1: Sí.
0: ¿Cómo estás, Vero? Acá Maru, de Radio
1: Bien.
0: Power.
1: Te Bien, llamo, Maru.
0: Te llamo para darte una buena noticia, Vero.
1: Que no cocino esta noche.
0: Viste, para las mujeres es tan importante eso, más para las amas de casa. Decime si
1: no. Sí, sí, sí. Aparte estoy cocinando ahora para toda la semana para tener milanesas y
0: todas
1: esas
0: cosas.
1: Ah, qué
0: genia.
1: Y me viene lejos ya.
0: Buenísimo, esta noche no cocinás. Te vas a mi pizza, perfecto, buscas tu pizza XL y la aprovechas. ¿Dale?
1: Buenísimo, muchas gracias.
0: Que tengas lindo finde.
1: Igualmente.
0: Chau, chau. Bueno, ahí está. Verónica no cocina, ya pobre demasiado, que está cocinando ahora para toda la semana. Súper organizada. Sí, gente, se nos pasa la mañana volando. Y acá actualizamos datos del tiempo. 15 grados la temperatura. No hace frío, al contrario. Está súper, súper pesadito. 98 el porcentaje de humedad. El viento del sur, apenas a un kilómetro. Presión 1019 hectopascales. Servicio Meteorológico Nacional, que anuncia para lo que resta de la tarde, cielo nublado a mayormente nublado. Y para mañana, 10 grados la mínima, 13 grados la máxima y también mayormente nublado todo el día. Apenas aparece un rayo de sol a la mañana, ya a la tarde no. Veremos. Todo esto puede cambiar. Recordá que estamos en la costa y que el clima hace de las suyas. Estuvimos en la producción comercial Silvia Tolosa, la técnica Raúl Alex y Seba en los móviles, Cheva Echever, soy Maru Daur y te invito a que te quedes en las tardes de Power. Vas a escuchar más tarde el Club Retro, el clásico, hoy a las 10 de la noche. Le mandamos un beso ahí al chinito que hace Ibiza DJ, el Chino Velázquez, a las 10 de la noche. Y después Interferencias, esos clásicos de los 90 que te gustan escuchar. Disfruten del fin de semana. Sí, pásenla lindo y como siempre, gracias por quedarse ahí del otro lado. Nos vamos con Fonsi, Cambiaré.
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0: La mañana se nos pasó volando. No te preocupes, no te preocupes. Mañana volvemos con Maru a las 10 por Power 100.3.
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4: Que no se puede trabajar por la lluvia, bueno, eso está, cierta cantidad de días está contemplado en el pliego. Si se excede, se toman como días de ampliación de plazo de obra.

0: obra. Nada, ojalá que bueno que todo se alinee, que los
1: abogados. 2019. Así que nada, terminarían jugando en cancha de 11. A las 17 horas termina la prueba.
2: Bien, día largo, extenso, no se corta, y también un poco cruzando los dedos por el tema del clima, ¿no?
1: Sí, la verdad que nos sorprendió.
2: Es la noche exacta que hace un ratito lo estamos viendo, porque los chicos están ensayando. Decíamos, domingo 17 horas.
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1: Que no se puede trabajar por la lluvia, bueno, eso está, cierta cantidad de días está contemplado en el pliego. Si se excede, se toman como días de ampliación de plazo de obra. Ojalá que bueno que todo se alinee, que las obras
2: de 2019. Así que nada, terminarían jugando en cancha de 11. A las 17 horas termina la prueba.
3: Bien, día largo, extenso, no se corta, y también un poco cruzando los dedos por el tema del clima, ¿no?
2: Sí, la verdad que nos sorprendió.
3: La noche exacta que hace un ratito lo estamos viendo, porque los chicos están ensayando, decíamos, domingo 17 horas.
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1: ¿Cómo les va? Bienvenidos. Así comenzamos una nueva edición del Club. Bienvenidos a un desfile, sí, un desfile, el más esperado del fin de semana. Comenzamos Retro Parade aquí en el Club Retro, un lugar donde los recuerdos se convierten en canciones y las canciones en momentos que nunca se borraron. Y hoy iluminamos las pistas y vamos a tener Ítalo Disco, ese Ítalo Disco que brilló en la década del 80, donde los sintetizadores y los peinados dominaban la escena. Pero también tendremos voces femeninas que aterrizaban la piel con cada una de las notas: Cyndi Lauper, Madonna, Whitney Houston y tantas más. Ellas no cantaban, ellas te marcaban para siempre. Y seguiremos con vinilos y vamos a rebobinar cassettes con viromes, vamos a subir el volumen. Tendremos dance de la década del 90 y también tendremos a ellos, los duetos, y en este caso, Bonnie Tyler con Medlove haciendo Eclipse Total del Corazón.

Qué colaboración entre Bonnie Tyler y Metlaf haciendo esta canción Eclipse Total del Corazón, ¿no? Y mientras la voz rasgada de Bonnie Tyler se abría paso en esta pasarela del Retro Parade, bueno, entra en este caso otra canción enorme. Aparecen las voces más suaves del rhythm and blues, un piano, una lágrima y por allí la voz de Mariah Carey flotando con un falsete junto a los Boyz II Men. Llega One Sweet Day, un día dulce, en una despedida que se volvió un himno, un abrazo sonoro para los que ya no están, una prueba de que lo eterno también puede sonar dulce.

Otro de los grandes duetos para comenzar este Retro Parade. Estabas escuchando Syeda Garrett junto a Michael Jackson y Just Can't Stop Loving You. No puedo dejar de amarte, una confesión directa al corazón a media voz y con toda la fuerza del alma, ¿no? Y bueno, por otro lado, se abre ese telón blanco, entra un ventilador gigante, clásico de videoclip ochentoso, y llega un dúo que parece salido de un musical romántico. Ella, Olivia Newton-John, vestido vaporoso, sonrisa eterna, inolvidable, y él, Cliff Richard, impecable, traje claro, con el alma, te diría, en pausa, y juntos protagonizan un suspiro que viaja directo a la década del 80, Suddenly. Todo cobra sentido en este desfile del Retro Parade.

Perry llegan aquí al Retro Parade y están ingresando lentamente por esta pasarela. El tiempo justo para recordar que el mundo también puede cambiar con una canción y con solamente 7 segundos en Retro Parade. Cada segundo cuenta.

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Take Control se llamaba esta canción. Desde las pistas europeas llega un tipo con gorra, campeón XXL y mucho flow de la década del 90, DJ Bobo, con Take Control, que levanta los brazos de toda la pista y declara que la fiesta no se negocia. Y mientras tanto hay que bajar un pequeño ritmo, pero bajás el ritmo, pero con mucho estilo y una mirada al cielo, y que también te va a hacer bailar. Llega Gala. ¿Se acuerdan de Gala? La que hacía Free From Desire. Bueno, aquí está con Let A Boy Cry. Retumba como un manifiesto en medio del Eurodance, porque los 90 también se bailaban con el corazón.

Bueno, Short Dick Ben, atención, se pone más picante, más atrevido este Retro Parade, ideal para sumarse con humor y con ironía a la pista de baile, ¿sí? Y se volvió insolente, con una base pegadiza y una voz que ya da vergüenza decirlo. 20 Fingers con Short Dick Ben, una bomba de irreverencia que explotó en todos los boliches de la década del 90. Pero antes de que suba más la temperatura, llega ella, llega Wakefield con una mirada que lo dice todo. Ingresa en la pasarela del Retro Parade, Wakefield con Sexy Eyes, y no hay mucho más que decir. Entre la provocación y la seducción, el Retro Parade sigue desfilando. ¿Y vos? ¿Con cuál de estas dos te quedás? Quédate en el Retro Parade del Club Retro en este fin de semana.

Pura energía, Everybody Dance Now, CNC Music Factory, ritmos imparables en esta pasarela de música de la década del 90. Y el desfile pisa fuerte con zapatillas, con calzas de lycra y ganas de mover todo el cuerpo. CNC Music Factory lanzó el grito de guerra, Gonna Make You Sweat, Everybody Dance Now, todos bailan ahora y no hay forma de quedarse quietos, pero cuando el beat baja, y no es para descansar, es para seguir, en este caso, bailando, y decir aleluya, sing aleluya, un sermón musical en la catedral del Eurodance. Aquí está el Retro Parade. En un ratito llegan las mujeres, voces femeninas en este fin de semana increíble.

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4: Seguimos en esta fiesta de canciones aquí, en Radio Power 100.3 hasta las 19 horas. Seguimos juntos. 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

Y sí, paso a paso, porque llegan ellas, imparables, poderosas, con estilo y voz de sobra. Esta pasada del Retro Parade, la pasarela es solo para divas. Y la primera es Whitney Houston, que nos guía con mucha elegancia y nos dice paso a paso. Una canción que no se baila, se levanta, con ella se eleva. Y mientras Whitney se va perdiendo entre aplausos y luces, suena el taconeo inconfundible de otra reina. Aparece Cher, It's in His Kiss, The Shub Shub Song. Suena y el mundo entero quiere besar, cantar y girar al ritmo de Cher. Voces que pisan fuerte.

En el Retro Parade nos damos el gusto de tenerla a ella cantando en vivo. Celine Dion haciendo esta canción que atraviesa a tanta gente con el alma, ¿no? Emociones a flor de piel, Because You Love Me. Y de pie, en vivo, con la garganta del mundo. Cada palabra es una caricia, cada palabra es una historia, un gracias eterno. Y cuando el mundo todavía tiembla, entra una silueta de melena revuelta, con el delineador corrido, ojos con cicatrices. Y es la recordada Amy Winehouse con una versión extendida de este Tears Dry on Their Own. Una despedida disfrazada de soul, una confesión con mucho amor y dos maneras de amar, ¿no? De soltar también. En Retro Parade, la música tiene su propio desfile. En el Club Retro celebramos el fin de semana.

Es el Retro Parade, aquí estamos, era la gran Amy Winehouse. Y estamos con reinas, estamos con divas. Estamos en el Club Retro, en el Retro Parade de cada fin de semana.

Rebeldía pura aquí en este bloque de divas, en el Retro Parade, con looks imposibles. Looks, cabellos de todos colores, una remera que se la robó en un concierto de Prince. Aparece Cyndi Lauper con esta canción llamada When You Were Mine, cuando fuiste mía, When You Were Mine. Una canción que mezcla ternura y también despecho, y que solo ella sabe hacerlo, bailando entre lágrimas y también con muchas carcajadas, mucha ironía. Pero no se baja sola de este escenario, porque entra caminando al ritmo de una guitarra country pop, la reina, ¿sí? La reina de la reinvención. Llega lentamente Madonna, que nos dice, no me digas. Y cada paso de Madonna es un límite que se borra. ¿La tenemos? Cyndi Lauper sueña, Madonna te desafía, Don't Tell Me, en Retro Parade, ellas no siguen ninguna regla, las inventan.

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¡Qué desfile, por favor! ¡Qué retro parade! Y bueno, sí, ahora nos ponemos una remerita negra, ¿eh? Y bueno, y el alma hecha blues. Entra Mick Jagger caminando como si la pasarela fuera suya. Es que es suya. Es el absoluto dueño. I'm Free suena como una declaración de principios de un espíritu rebelde de los Rolling Stones que dice, soy libre y se adueña del aire de este retro parade. Pero no todo es fuego y desenfreno, porque de pronto cae la lluvia suavemente. Mientras que se van los Rolling Stones, entran gotas de Júpiter. Strain, que mezcla el rock con poesía. Un piano que va acariciando el alma y llega directo al corazón. Del grito de libertad a la nostalgia estelar en Retro Parade.

que puedes decir Yes I Know Nobody's Perfect, el retro parade se pone crudo y hasta tiene olor a whisky. Un escenario un poquito más chico de repente, porque esta es la pasada del rock que ensucia las botas y saca músculo. Con brillo propio y lujuria en la voz, Kiss y confesaba que, lo sé, nadie es perfecto. Una lección de honestidad con maquillaje glam y con riff que van bien de frente. Porque si nadie es perfecto, pero el tema está peligrosamente cerca de serlo. Y desde fondo llegan ellos, que rompen la pasarela con Roadhouse Blues, una postal de una ruta, una cerveza tibia, una libertad sin permiso, del desenfreno del glam al delirio del blues. Roadhouse Blues, en el retro pared, se ruge y no se pide disculpas.

¿Qué podemos decir en este Retro Parade? Sí, actitud, potencia. En River Plate, uno de los conciertos que ellos dijeron que fue el más fuerte. Fue como una descarga eléctrica en la espina dorsal, ¿no? Corriendo de un lugar al otro, el Monumental temblaba. Y cuando la adrenalina empezó a bajar, aparece un lado más juguetón del hard rock. Llega Steven Tyler, que se pinta de rosa con Pink y hace una oda provocadora, sensual, divertida. Rock de estadio, humor descarado, un desfile que no se detiene, Retro Parade, siempre en primera plana. ¿Se acuerdan? Esto fue parte del Rayo también. Inolvidable canción de Steven Tyler y Aerosmith. Aquí se escuchan bandas de rock. Esto es Pink.

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un himno de todos los tiempos. Se fundaron en New Jersey en el año 1964. Kool & The Gang, especialistas en fusionar el funk, el soul, la música disco y el rhythm and blues como pocos. Tienen unas sesiones de vientos que son realmente explosivas. Un bajo que siempre, en todos los temas, marca tendencia y es inolvidable. Los coros pegadizos. Marcaron hits en los 60, en los 70, en los 80 también. Y con mucha alegría, con mucho estilo, con una energía única, responsables de himnos de fiesta, de baladas inolvidables. Ganaron premios, influenciaron generaciones y siguen haciendo bailar el mundo. Acá estabas escuchando una nueva versión de su Celebration, editado originalmente en 1980. La fiesta sigue en el Retro Parade. Siguen ellos, sí, segmento especial de Kool & The Gang. Aquí se escucha este Get Down On It, un funk de manual. Un mensaje claro: si quieres bailar, baila.

Get Down On It, decía Kool & The Gang, una canción, como te decíamos, con un espíritu simple. No te quedes al costado, subite a la música y Get Down On It. Mientras tanto, Oh La La La, Let's Go Dancing, es una invitación más tropical, ¿no? A que dejes todo y que salgas a bailar. Es un tema de 1982 que tiene ritmos caribeños, funk, disco, un coro tremendo. Y tiene ese aire de vacaciones, esa onda de playa, esas noches que no tienen fin. Let's go dancing.

Una canción mejor que la otra. Hace un ratito, Ladies Night, que fue del año 1979, puro momento de la era disco. Y ahora Johanna, una balada soul del año 1983, que mostraba como un costado más romántico de Kool & the Gang. Una canción de amor dedicada a una mujer inolvidable. Y bueno, sí, un honor, ¿no?, para ella. Perfecta para cerrar los ojos y dejarte llevar por la nostalgia. Johanna, I love you, decía Kool & the Gang. Y también en 1985, otra de las grandes baladas de Kool & the Gang. Tal vez más dulce y más madura en el repertorio de Kool & the Gang. Aquí está Cherish. Aquí no hay funk, no hay fiesta. Hay ternura, hay compromiso y hay emoción.

Era Cherish, estabas escuchando la música de Kool & The Gang y seguimos con Fresh. Viajamos a 1984, un éxito de MTV, un éxito de pistas de baile. Volvieron como a nacer, fue un renacer, un reencuentro, volvieron a vibrar. El ambiente se renovaba con una nueva bocanada de funk y de aire fresco. Aquí está sonando Kool & The Gang en el Retro Parade de este fin de semana. Fresh.

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Qué linda canción. Con este tema hicieron juntos con Luisiana Lopilato el videoclip en el supermercado, ¿no? Haven't Met You Yet, todavía no te encontré. La elegancia de Michael Bublé, un tema fresco, optimista, que mezcla el jazz, el pop y el romanticismo de un crooner que realmente la rompió. ¿Por qué aún no la conoció? Pero ya le había escrito su canción, estaban ahí juntos, ¿eh? Y cuando se apagaron las luces en este escenario, en esta pasarela, se enciende una lámpara roja. Y entra Joe Cocker, con una voz rasposa, y Kim Basinger, que se pone a bailar al ritmo de 9 semanas y media, y dice, "You can leave your hat on." Es deseo, es soul, es actitud. Esta pasada, ellos también hacen temblar la pasarela del Retro Parade con You Can Leave Your Head On.

Son himnos en Retro Parade. Se empieza a volver intenso, apasionado, cargado de dramatismo. Dos Michaels que pisan fuerte la pasarela, cada uno con un estilo, pero todos con un fuego en la voz único. Primero Michael Jackson, más provocador que nunca con Dirty Diana. Un grito de rebeldía, de deseo, de tensión sobre una base rockera donde el rey del pop se enfrenta al lado más oscuro del amor. Y mientras tanto, entra el huracán emocional de Michael Bolton haciendo una versión desgarradora de este tema de Percy Faith, de When a Man Loves a Woman, con voz quebrada. Dos formas de amar, dos Michaels y un Retro Parade.

Seguimos con todo en el Retro Parade de Club Retro. Tacos altos, un falsete filoso y una guitarra que dice todo. Es Prince haciendo Kiss, que te enseña a que para seducir no hace falta mucho, solamente actitud, groove y ese que quedó grabado en la historia de la música. Pero cuando baja la temperatura y entra el caballero del pop británico con su peinador intacto, llega Rick Astley con este Together Forever, con una promesa de amor ochentosa, redonda, pegadiza, redondito el tema, ¿no? Juntos para siempre. Si no te deja con ganas de bailar, por lo menos te deja sonriendo. En Retro Parade, el amor y el ritmo van de la mano.

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Y acá comenzamos una serie de pasadas del Retro Parade para los amantes de la música de vinilo, los scratches, las pistas interminables. Llegan las versiones extendidas, los maxi singles, esos que hacían vibrar la pista de baile en formato 12 pulgadas. Y cuanto más largo, mejor. Arranca con este temazo de los Earth, Wind & Fire, una versión extendida de Let's Groove, un groove que se estira, gira, envuelve y que no te suelta. Un viaje disco funk que se queda con un loop dentro del cuerpo y sin que pare la energía, empieza un grito salvaje, un grito selvático que llega desde la selva, colgado de una liana. ¿Por qué? Porque Baltimore, con un eco infinito y coros tribales, beat de la década del 80 y un aire del Ítalo disco, te acompaña con este Tarzan Boy. Una locura bailable que cruzó la jungla directo al boliche, y en el Retro Parade la música no termina cuando vos crees que sí. No, vuelve, se repite, explota más fuerte. Maxi Versions.

Los vinilos, otra pasada legendaria del Retro Parade con olor a vinilo pero nuevo, duración XXL, dos bombas que se van a pegar de 12 pulgadas extendidas y que no se cortan. Una de ellas es esta de Donna Summer, This Time I Know It's For Real, con la producción de Stock Aitman y Waterman. Es la reina de la década del 80, moderna, imparable, enamorada, y bueno, y cuando pisa la pista ya está caliente. Bajan los breaks, sube el volumen, se enciende el asfalto, porque llegan aquí al club los Break Machines. ¿Se acuerdan? 12 pulgadas de grande, 45 vueltas por minuto, y este Street Dance. Mezclan electrofunk, rap, old school y mucho beat. Te invitan a girar sobre esta canción, que sigue girando 45 vueltas por minuto, como esta pista imaginaria en el Retro Parade. Cuanto más largo, más bailable. Mejor versión, mejor vinilo, versión eterna. Sí, se acuerdan, ¿no? Break Machine, Street Dance, otro inolvidable.

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Qué buena canción, Viajar, Viajar, ¿no? Siguiente pasada del Retro Parade. En este fin de semana volamos alto. Dos joyas que están mezcladas directo desde las pistas globales de la década del 80. ¿Tenés pasaporte? Sí, lo tenés sellado, actualizado, todo bien. Porque viajábamos desde Francia sin escalas. Aparecía una figura enigmática con el pelo parado, ¿se acuerdan? Y una mirada a cielo abierto. Desireless, que surcaba los aires con esta versión remix de Voyage Voyage. Electrónica elegante, una letra que te hipnotizaba y ese ritmo que te hace viajar sin moverte. Y cuando aterrizás, llegaste a Miami con Gloria Estefan y su Miami Sound Machine. Se encienden al 100% porque llega el remix de Bad Boy. Suena un poquito más rápido, suena más fuerte, suena más sabroso. Sabrosón. Y la pista se vuelve una fiesta latina con alma ochentosa. Desde París a la Florida. En Retro Parade del Club Retro no se necesita visa, solamente ritmo, ganas. Sí, y tratar de bailar. No importa si lo sabes bailar o no, le ponemos energía positiva. Qué lindo fin de semana.

¡Cuánta energía! ¡Qué pasada de lujo en este desfile del fin de semana! 12 pulgadas extendido, más de 2 minutos de groove con el placer retro en estéreo. Himnos para bailar hasta que se gaste el vinilo, hasta que empiece a saltar. Desde la Florida, con Casey and the Sunshine Band, con este clásico Give It Up, pero en la versión extendida. El bajo funky, esos coros pegadizos, ese estribillo que te persigue hasta en los sueños. Todo un poquito más largo, más bailable, más Casey. Y bueno, un grito de liberación retro que nunca envejece. Give it up. Y cruzás el océano y te encontrás con ella. Elegancia, clase, la voz de Lisa Stansfield. Y 12 pulgadas para All Around the World. Voz aterciopelada. Una producción sofisticada. Ideal para cerrar los ojos y recorrer el planeta con ella. Bailando. En el Retro Parade, el mundo gira a 45 vueltas por minuto, como la bandeja y la fiesta.

Qué manera de comenzar una nueva media hora, una nueva pasada, la última de nuestro programa del día de hoy, dedicada al sonido sintético, elegante, emocional de la década del 80, con camisas tropicales, miradas frías y, bueno, llegaban ellos, los chicos que se conocieron en un pet shop, ¿no? Con Domino Dancing, 12 pulgadas disco mix, ritmo un poquito latino, pop británico, tensión emocional extendida al máximo, una historia de celos y el deseo de explotar en cada repetición. Y lentamente van cayendo las fichas de Domino, pero la música se queda, porque llega The Human League y esta versión de 12 pulgadas de Don't You Want Me, más intro, más break, sí señores, más suspenso en esta novela pop sobre amor, éxito y orgullo, porque ella es camarera y ahora tiene su propio mix.

Trío Río decía New York, Río, Tokio, y así con este pasaporte en la mano y los pies todavía bailando, llegamos al final de este Retro Parade de este fin de semana, pero no podíamos irnos sin un último viaje musical, una escala triple, New York, Río, Tokio. Y mientras tanto, te decimos gracias por acompañarnos, un tema que te lleva desde Manhattan a Copacabana, pasando por Shibuya, con un grupo pegadizo, con un estribillo que te deja cantando solo. Y es el cierre perfecto para dar una vuelta al mundo en clave de música. Y para todo esto, claro, sí tengo una más, tengo un cierre. Pero nos vamos hasta el próximo fin de semana, un nuevo Retro Parade, un nuevo desfile. Un desfile donde la nostalgia baila con estilo. Nos reencontramos prontito y el lunes en el Club Retro en la Máquina del Tiempo con un programa tremendo. Tengo los artistas de la Máquina del Tiempo, ¿los puedo adelantar? Son tremendos, muy buenos, no puedo adelantar nada. Gracias por elegirnos, muy buena vida para todos y hasta la próxima, si Dios quiere. Quédate en la radio, no te vayas, chau.

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5: Muy bien trabajado. Y después ya compartirlo con los demás y sentir esta sensación. Y compartir también este espacio que te das para poder meditar, para poder conectar, este relax que buscas para el cuerpo y para el alma. Así que por eso también sentimos el placer de poder dar un servicio y disfrutar de los momentos.
6: Y en un lugar profundo,
5: o sea, vos estás no, como referente. Yo me organicé con mi mujer y una amiga que ahora no están, pero bueno, que se junten ahí y la pasen bien un rato.
6: Bonito, lo así que bueno, la invitación está para
5: sí, 15:30, todos los sábados por ahora.
6: Perfecto. Así que ya saben, los chicos que todavía les falta cenar y no han.
7: Ya logrado... no quiere recalcar.
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0: Mira vos, allá en los 80 este tema podía sonar tranquilamente mientras vos estabas entrando en el boliche en la famosa previa. Cuando te acercabas a la barra, pedías un vasito, te instalabas en un lugar que te gustaba, casi siempre el mismo, y desde ahí te ponías a mirar quién vino, quién no, quién falta, y empezabas como a entrar en clima, ¿no? Ahí sonaba, por ejemplo, esta banda, la banda de Marrere, que es Matt Bianco. Esto era Yeye.
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0: qué sé yo, ese tipo de cuestiones. Yo siempre pienso lo mismo acá: o se le terminó la creatividad, o no tuvo más ideas, o se cansó de escribir la letra, y listo, lo completamos así. Y de paso, es la parte de las canciones que suele tener más pegada cuando se cantan en vivo, porque las corea la multitud, ¿no? Bueno, en fin, esto es Noel Gallagher con los High Flying Birds. Es un tema que sale dentro de un disco de 2014 y que tiene, obviamente, el toque Gallagher, ¿no? Noel, gran compositor, guitarrista, una de las mitades de Oasis. Noel Gallagher's High Flying Birds, in the heat of the moment.
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0: profunda la voz de Alison Moyet. Quizás difícil identificarla con su trabajo en Yazoo, junto con Vince Clarke. Esto es parte de un disco solista, Alf se llama, así como el personaje de la tele, aunque no tiene nada que ver, ¿no? De 1984. Y es un tema escrito en colaboración con un famoso estadounidense, Lamont Dozier. Lamont Dozier era parte de un equipo de producción de la Motown célebre, Holland, Dozier, Holland. Un trío que había hecho, por ejemplo, a las Supremes enormes como fueron. Bueno, acá trabaja con Alison Moyet. Lo que estábamos escuchando era Invisible.
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0: Michael Jackson sigue generando polémica, pero por sobre todas las cosas, sigue generando dinero. Y es que la biografía cinematográfica Michael ya roza los 800 millones de dólares y podría convertirse en el primer film en superar los 1.000 millones de una compañía que se llama Lionsgate. Tras el enorme éxito, parece que la secuela ya está en desarrollo. La noticia llega después de que este film, protagonizado por el sobrino de Michael Jackson, Jafar Jackson, conquistara la taquilla mundial y además alimentara las especulaciones con un mensaje que apareció antes de pasar a los créditos. Su historia continúa, dice, con lo cual quedaba todo servido para una continuación. Si trazamos una línea de tiempo para más o menos ver qué contenidos va a tener esta continuación, la primera termina en plena gira de Bad en 1987, dejando afuera algunas de las etapas más exitosas y mediáticas del artista, incluido el lanzamiento de discos emblemáticos como Dangerous, History o Invincible. Adam Fogelson adelantó que la secuela no necesariamente va a seguir una estructura cronológica convencional, sino que puede ir para adelante o hacia atrás para contar determinados puntos de la historia y una enorme cantidad de material que ha dejado Michael Jackson y que será utilizado para este nuevo film. El CEO de la empresa de Lionsgate reveló que el estudio ya tiene hasta casi un 30% de la segunda película ya realizada. Pasaba Michael Jackson, Blood on the Dance Floor.
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0: Y llegó la hora de los lentos y vamos a escuchar este tema que conoces muy pero muy bien, pero no es la versión del dúo suizo Double. La que llega es Randy Crawford. Escuchemos Captain of Her Heart.

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0: Siempre que presentamos a Thomas Dolby lo hacemos con este tema, que es el más conocido que tiene, pero en realidad hay varios discos editados. Es un tipo que, además de hacer música, tiene una actividad docente muy importante, es profesor universitario, es inventor, es un tipo bastante particular. Lo podés ver también en algunas exposiciones, en las charlas TEDx. Está pasando Thomas Dolby, She Blinded Me With Science.
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Jean-Philippe Grover es sudafricano, pero está radicado desde hace muchos años en Nueva York. Y hace un poquito más de una década, debutaba con su propio proyecto musical que se llama Santa Lucía, Saint Lucía. Él mismo compone, graba.

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0: música electrónica, pero de la década de los 90. Estamos en el Reino Unido. Esta banda británica se había formado en Londres en 1983 y tras varios discos, el grupo, que cuenta con John Marsh como cantante, sacaban a la calle Happiness, este disco que estaba pasando de Beloved, Time After Time.
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0: El comienzo, el génesis, así empezaba la historia de Neil Tennant y Chris Lowe, el cantante y el tecladista, el músico de los Pet Shop Boys, que sacaban Please en 1986, tras haber pegado un bombazo con Western Girls. Llegaba este corte que estaba pasando, sonaba Pet Shop Boys con Opportunities.
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0: No sé si la conoces, Alita Ford, esta inglesa que había nacido en 1958, pero que fue criada en Estados Unidos, vivió allí casi toda su vida. Y cuando era adolescente, tenía 15, 16, 17 años, era guitarrista en una banda llamada The Runaways, junto a otra artista, Joan Jett, que después conocimos también por su trayectoria solista. Quizás Lita Ford no haya sido tan conocida por estas latitudes, pero aquí la trajimos. Sonaba Lita Ford con Kiss Me Deadly.
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0: año 2011, los Manic Street Preachers echan mano del archivo, ¿no? Abren cajones, empiezan a desempolvar viejas canciones y se enfocan en grabaciones que hicieron en largas sesiones en la BBC de Londres. Y juntan todos temas que son quizás de otros artistas, de otras épocas, hacen un mix muy interesante y en algunos puntos rinden tributo a la música de los 80, con, por ejemplo, esta versión de una banda que conocemos muy bien de indie rock llamada Echo and the Bunnymen. Pasaban los Manic Street Preachers en vivo, un registro de la BBC. El tema es Bring on the Dancing Horses.
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0: A diferencia de otros discos solistas de Mick Jagger, este se da en un momento en el cual la relación con Keith Richards era más o menos pacífica. Habían resuelto sus mayores diferencias y entonces el cantante de los Rolling Stones se enfoca en un material solista donde va a poner un poco sus raíces musicales, lo que más le gusta, lo que no puede hacer con los Stones, funk, soul y bueno, también un poquito de rock bailable. La placa en cuestión se llama Wandering Spirit, sonaba Mick Jagger, Sweet Thing.
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0: En 1971, John Lennon le da una entrevista a dos periodistas, él y Yoko Ono, ¿no? A Tariq Ali y Robin Blackburn, que trabajaban en un periódico llamado Red Mole, con una ideología política muy marcada que es fuertemente de izquierda, ¿no? Entonces, allí vierte una serie de conceptos radicales, por cierto, algo de lo cual después se iba a desdecir. Tiempo después, ya creo que en la última parte de la década de los 70, él decía que se había dejado llevar un poco por la gente que lo entrevistaba, como que se arrepintió, y todo lo que dijo en esa entrevista, donde se habla mucho, por ejemplo, de la cultura estadounidense, de cómo los artistas son burgueses y no lo quieren demostrar, todos palos que tira John Lennon muy fuertes en un periódico que en ese momento estaba obviamente cancelado. Pero bueno, después dio marcha atrás, incluso dio una nota a la revista Rolling Stone y dijo que todo aquello que había dicho era otro momento de su vida y que sello. Bueno, de esa entrevista, aquella de 1971, con estos dos militantes y activistas, surgió este tema que habla de el poder al pueblo. John Lennon, Power to the People.
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0: Este es tu último truco, dice Mark Knopfler cuando canta este tema. Acá en una versión en vivo, conoces, me imagino, las versiones en vivo de Dire Straits, sabes que son largas y que se entretiene con la guitarra dándonos pasajes increíbles con esos solos. Todo eso acompañado por una lírica de desamor, ¿no? Esta vez me la hiciste, pero no me la haces nunca más. Aquí llega Dire Straits haciendo Your Latest Trick.

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1: Un poquito de nostalgia que nunca viene mal. Vamos a escuchar a uno de los fundadores de la banda The Eagles, el desaparecido guitarrista y cantante Glenn Frey. Esto es de los 80, cuando la banda había entrado en una pausa que iba a durar más de una década. Part of me, part of you.

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